0: Hola Paula, mira, quería mandarte un correo a Radio Filispín y no me lembro la dirección. ¿Te recuerdas cómo era?
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1: Son as 5:56 minutos.
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0: Son as 7:28 minutos.
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0: Son as 8.
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0: A mí me gustaría apuntar una cosa, porque todos en mayor o menor medida, yo he sido uno de ellos. Cada vez que hacemos estudios cogemos los datos de los portales inmobiliarios. Y los datos de los portales inmobiliarios son como las tasaciones hinchadas o como los datos que repiten los medios de comunicación, ¿no? Infocasa, no sé cómo se llaman todos esos, ¿no? Y por poner un ejemplo, con datos reales de los alquileres firmados, Ferrol estábamos hace un mes en 550, 575 euros al mes el alquiler medio, pero si calculas con estos señores, se te va a 640, 700. ¿Y qué ocurre con los datos hinchados? Que se acaban convirtiendo en norma. Y eso es un peligro, porque si yo veo que mi vecino le anda una hipoteca hinchada de no sé cuánto, cuando yo vaya a mover mi piso, pues dice, mi piso vale lo mismo, vale esa barbaridad. O dicen en piso libre, o no sé cómo se llama, que mi piso valdría... Y es todo mentira. ¿Pero qué pasa? Que acabamos... Se acaba
1: igualando por arriba.
0: Norma, igualando por arriba.

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1: 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La fiscalidad, sí, pero es que quieren regular, quieren controlar, que no sé qué, la fiscalidad. Las rentas del alquiler solo pagan el IRPF por el 50% de los beneficios. Es decir, esto es un escándalo, no tiene ningún sentido. Las OCIMIS, que son las sociedades que usan los fondos de inversión para mover todas sus propiedades, tienen un impuesto de sociedades del que pagan solo el 1%. Las mismas OCIMIS, el impuesto de transmisiones patrimoniales, lo tienen bonificado un 95%. Es decir, una familia que accede a su primera vivienda, según viva en una comunidad u otra, paga entre un 4 y un 10, más o menos, digamos. Un 4 y un 10 no es mucho. No es mucho según a quién se lo estés aplicando. A veces el precio de una vivienda es una tajada buena, ¿no? Bueno, pues ellos tienen bonificado el 95%. Entonces esto es una burrada, ¿no? El IVA de los pisos turísticos, ¿qué, cuál es? El cero. El cero. Solo en el caso de que los pisos turísticos tengan servicios similares a los hoteles, para lo que entendamos, ¿no? Determinados servicios comunitarios, pagarían un 10, ni siquiera un 21, pero están pagando un 0. Y por último, algo menos controlable, pero que es así, las ayudas directas al alquiler muchas veces las acaban absorbiendo los caseros, que en cuanto se dan cuenta de que allí pasó algo, las absorben subiendo las rentas. Entonces, con esta rentabilidad, ¿a dónde vamos a ir? Pues el panorama que estamos viendo, el escenario que vemos es consecuencia de todo esto.

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1: Ha habido un repunte muy grande de inversión de empresas y de inversores que vienen de Madrid y demás, a raíz de un artículo, me parece que fue en el diario Expansión, diciendo que Ferrol era uno de los tres sitios donde invertir. Mucha de la vivienda turística que tenemos ahora mismo es gente local también. Es decir, siempre hemos tenido en esta zona, y lo comentábamos justo antes, el que alquilaba la bodega en verano al turista y no sé qué, toda la zona de playas ha vivido de eso durante muchos años, ¿no? Ahora mismo el tema que tenemos es que realmente se están cogiendo edificios, se están rehabilitando enteros, se están convirtiendo en viviendas turísticas, un poco por lo que comentaba Eduardo al principio, ¿no? La rentabilidad y la seguridad como propietario que tienes es mayor.

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2: El primer ministro israelí Benjamín Netanyahu pronunció el jueves un desafiante discurso ante un hemiciclo semivacío de la Asamblea General de las Naciones Unidas, después de que decenas de delegaciones se retiraran en protesta al comienzo de su intervención. Netanyahu calificó a sus críticos de antisemitas y prodigó elogios al presidente Trump por unirse a los ataques de Israel contra Irán.
3: We've had no greater partner.
4: En esta batalla contra los bárbaros, no hemos tenido mejor aliado que el presidente Trump. Le doy las gracias. Le agradezco su valiente liderazgo. Enfrentó con valentía un enorme peligro para Estados Unidos, Israel y el mundo.
3: An enormous danger to America, Israel and the world.
2: Las declaraciones de Netanyahu se produjeron después de que el líder de la autoridad palestina, Mahmoud Abbas, tuviera que pronunciar su discurso ante la Asamblea General por videoconferencia tras la decisión del gobierno de Trump de denegar por segundo año consecutivo las visas a los delegados palestinos que tenían previsto participar en las conversaciones de la ONU. Abbas dijo que la población palestina se enfrenta ahora a uno de los momentos más peligrosos de su historia debido a una guerra genocida que ha creado una catástrofe humanitaria sin precedentes. Netanyahu calificó las acusaciones de genocidio en Gaza como la mayor mentira del siglo y arremetió contra sus críticos, incluido el alcalde de la ciudad de Nueva York, Zohra Mamdani.
4: A todos quienes están difundiendo estas mentiras sobre mi país y sobre nuestros valientes soldados, ya sea que estén sentados en esta sala o en la oficina del alcalde antisemita de Nueva York, les digo esto: debería darles vergüenza.
3: I say this. Shame on you.
2: Mamdani respondió en un comunicado. Como ha hecho una y otra vez, el primer ministro Netanyahu utilizó su discurso para repetir mentiras infundadas destinadas a blanquear su genocidio contra los palestinos. El discurso del primer ministro israelí Benjamín Netanyahu ante la Asamblea General de las Naciones Unidas desató este jueves protestas frente a la sede del organismo. Más de 100 personas fueron arrestadas durante una sentada liderada por la organización Voz Judía por la Paz, que bloqueó calles cercanas al edificio principal de la ONU. Los manifestantes portaban pancartas con las leyendas «Pongan fin al genocidio» y «Detengan la maquinaria de guerra de Estados Unidos e Israel». Entre las personas que fueron arrestadas se encuentran la actriz ganadora del Oscar Susan Sarandon y la estrella de la serie Hacks, Hannah Einbinder. Democracy Now! Habló con dos candidatos socialistas demócratas al Congreso de Estados Unidos, Chris Raab de la ciudad de Filadelfia y Daria Lisa Ávila Chevalier de la ciudad de Nueva York.
5: Estoy aquí con tantos neoyorquinos para exigir que Netanyahu rinda cuentas. Actualmente, él es requerido por la Corte Penal Internacional y resulta irónico que muchos neoyorquinos aquí presentes hoy puedan terminar siendo arrestados frente al mismo organismo ante quien se dispone a hablar la persona requerida por crímenes de guerra y crímenes de lesa humanidad.
4: Quienes aspiramos a llegar al Congreso tenemos la responsabilidad de alzar la voz en nombre de todas aquellas personas que están del lado correcto de la historia, pero que no cuentan con suficientes representantes en el Congreso dispuestos a exigir que personas como él rindan cuentas. Somos cómplices de esas atrocidades. Estamos financiando ese genocidio. Estamos aquí en primera línea haciéndonos presentes para que la gente sepa que la vemos, que nos importa y que nos solidarizamos con el pueblo palestino y con todos los pueblos del Medio Oriente.
3: We see them, we care, we stand in solidarity with the people of Palestine and all over the Middle East.
2: Visite democracynow.org/es para escuchar más voces sobre las protestas del jueves. En el norte de Etiopía, fuerzas separatistas de Tigray tomaron el control de 3 aeropuertos regionales y lanzaron fuertes ataques misiles de artillería contra fuerzas gubernamentales. Los combates estallaron el miércoles en Tigray y se han extendido a las regiones de Afar y Amara. Un líder del Frente de Liberación Popular de Tigray declaró a la agencia de noticias AFP: "Ahora estamos en un estado de guerra abierta. Se trata de los peores combates registrados en Etiopía desde que el gobierno y los rebeldes de Tigray acordaron un alto el fuego en 2022, lo que puso fin a una guerra civil de 2 años que desplazó a millones de personas, provocó una hambruna y dejó 600.000 muertos, según estimaciones de la Unión Africana". La presidenta interina de Venezuela, Delcy Rodríguez, pronunció su primer discurso ante la Asamblea General de la ONU desde que las Fuerzas Armadas estadounidenses se llevaran por la fuerza al presidente venezolano Nicolás Maduro en enero de 2026. Rodríguez prometió que Venezuela celebrará elecciones en el momento correcto. Mientras tanto, muchos residentes de Caracas están exigiendo el regreso de la líder opositora María Corina Machado, a quien se le ha impedido ingresar a Venezuela en 3 ocasiones. Machado ha quedado en gran medida relegada por funcionarios estadounidenses tras la captura de Maduro, a pesar de que en el pasado mantuvo una relación cordial con Trump, mientras ella presionaba a Estados Unidos para que derrocara por la fuerza al gobierno venezolano. Asimismo, la líder opositora venezolana le entregó al presidente Trump su premio Nobel de la Paz. Estas fueron las palabras expresadas por una simpatizante de la oposición en Caracas.
6: "Lamentablemente, pero aquí está metida la mano de Donald Trump. Es lamentable, pero es así. No somos indios, no somos indios. No somos indios y nos damos cuenta de las cosas como están pasando, lo que está pasando. Porque están diciendo que hay un cambio. Dios mío, ¿qué cambio? Los sueldos siguen siendo los mismos. Los hospitales siguen no teniendo insumos. Los presos siguen presos. Entonces, ¿cuál es el cambio? No lo veo".
2: El Senado de Estados Unidos votó por un estrecho margen en contra de una resolución de poderes de guerra que obligaba al presidente Trump a poner fin a los ataques contra Irán. La resolución fue rechazada por 49 votos a favor y 50 en contra. 4 republicanos votaron a favor de la medida y el senador del estado de Pensilvania, John Fetterman, fue el único demócrata que se opuso. La Cámara de Representantes y el Senado habían aprobado en junio una resolución de poderes de guerra respecto a Irán, pero la Casa Blanca hizo caso omiso de ella al argumentar que interfería con las facultades del presidente Trump como comandante en jefe de las Fuerzas Armadas estadounidenses. El presidente Trump y la primera dama Melania Trump ofrecieron el jueves en la Casa Blanca una cena de Estado para el presidente chino Xi Jinping, a la que asistieron ejecutivos de algunas de las empresas más grandes de Estados Unidos. Entre los invitados estaban Elon Musk, la persona más rica del mundo, el fundador de Amazon, Jeff Bezos, el director ejecutivo de OpenAI, Sam Altman, el director ejecutivo de Google, Sundar Pichai, el director ejecutivo de Meta, Mark Zuckerberg, el director ejecutivo de la empresa tecnológica Nvidia, Jensen Huang, el director ejecutivo de Microsoft, Satya Nadella, y el ex director ejecutivo de Apple, Tim Cook. La revista Forbes informa que el patrimonio combinado de los 1.000 millonarios que asistieron a dicha cena supera los 2,4 billones de dólares. Estos 1.000 millonarios prácticamente han duplicado su riqueza desde que Trump ganó un segundo mandato presidencial en 2024. El gobierno de Estados Unidos permitió a los periodistas de CNN, MSNBC y Político regresar a la Casa Blanca alrededor del mediodía del jueves, 12 horas después de que un juez federal designado por Trump revocara la prohibición que había sido impuesta a los 3 medios de comunicación. Sin embargo, el jueves por la noche, la cobertura audiovisual conjunta del grupo de periodistas que se encargan de retransmitir los eventos de la Casa Blanca y luego comparte el material con otros medios seguía suspendida, ya que las cadenas prometieron boicotear dicha cobertura hasta que se le permita el ingreso a la CNN. El jueves por la noche, el presidente Trump criticó duramente a CNN y MSNBC en su red social por no brindar cobertura en vivo de su reunión con el presidente Xi Jinping. Un juez de Iowa ha desestimado una demanda que Donald Trump interpuso contra la encuestadora Ann Seltzer y el periódico The Des Moines Register por un sondeo que, en la víspera de las elecciones presidenciales de 2024, indicaba que la ex vicepresidenta Kamala Harris superaba por un estrecho margen a Trump en ese estado. Finalmente, Trump ganó Iowa con el 56% de los votos, mientras que Harris obtuvo el 43%. El juez Scott Beatty rechazó la afirmación de Trump de que el sondeo constituía un producto defectuoso y escribió al respecto: "El solo hecho de tildar al sondeo de producto no cambia el análisis. Los derechos protegidos por la primera enmienda de la Constitución de Estados Unidos no constituyen un juego de palabras". La fusión de la empresa Paramount Skydance y el conglomerado de medios Warner Bros. Discovery está nuevamente en suspenso, a pesar de los acuerdos alcanzados a principios de esta semana entre Paramount, el sindicato de guionistas Writers Guild of America y una docena de fiscales generales estatales. El jueves, una jueza federal de distrito del estado de California se negó a aprobar de inmediato el decreto de consentimiento luego de que organizaciones activistas presentaran una petición de emergencia a fin de ampliar el plazo para presentar una impugnación formal de la mega fusión de medios. Una abogada del Comité por la Primera Enmienda, una de las organizaciones que se oponen al acuerdo de 111 millones de dólares, dijo al respecto: "El decreto de consentimiento no aborda ni mitiga de manera significativa los daños que esta fusión monopólica causará a la industria del entretenimiento, al cine independiente, a los intereses de los consumidores, a la libertad de prensa, a los derechos garantizados por la Primera Enmienda de la Constitución de Estados Unidos y fundamentalmente a la democracia". Mientras tanto, el portal de noticias Semaphore informa que directivos de Paramount Skydance, incluido el director ejecutivo de la compañía David Ellison, le pidieron al billonario Elon Musk que se una a un grupo de inversionistas que aportan capital al gigante de los medios. El padre del director ejecutivo de Paramount, el fundador de Oracle, Larry Ellison, invirtió previamente 1.000 millones de dólares en la adquisición hostil de Twitter por parte de Musk y en el pasado formó parte de la junta directiva de Tesla. Los demócratas del Comité de Supervisión de la Cámara de Representantes de Estados Unidos están exigiendo respuestas al gobierno de Trump después de que informantes describieran condiciones peligrosas y prácticas ilegales dentro de una cárcel del Servicio de Inmigración y Control de Aduanas, ICE por sus siglas en inglés, situada en la ciudad de Miramar, estado de Florida. En una carta dirigida al director interino del Servicio de Inmigración y al inspector general del Departamento de Seguridad Nacional, los congresistas Robert García, Benny Thompson y Maxwell Frost escribieron: "El Servicio de Inmigración está deteniendo a personas, incluidos hombres, mujeres, familias y personas de edad avanzada con afecciones médicas crónicas durante días o semanas bajo condiciones abusivas y potencialmente mortales que incluyen celdas abarrotadas, uso prolongado de grilletes, acceso inadecuado a atención médica y a elementos de higiene, alimentación insuficiente y acceso limitado o nulo a asesoría legal. Al mismo tiempo, el Servicio de Inmigración está intentando encubrir estas horribles prácticas. En un momento dado, el centro de detención de Miramar llegó a albergar a 342 personas en lugar de 50, que es su capacidad máxima". En España, miles de manifestantes han salido a las calles de Madrid y otras ciudades del país para protestar contra el desalojo de una mujer de 87 años del apartamento en el que vivía. Mari Carmen Abascal residió en ese apartamento durante más de 70 años, es decir, la mayor parte de su vida. Una empresa inmobiliaria compró el edificio en el que se encuentra el apartamento, tras lo cual triplicó el alquiler mensual de este a más de $1.800. Ese monto es superior a la pensión estatal mensual que cobra Mari Carmen, que ronda en los $1.500. El miércoles, la policía llegó a la residencia, derribó la puerta del apartamento y sacó a Mari Carmen a la fuerza en una camilla. Según se informa, la policía le dio a Mari Carmen unos 30 minutos para empacar sus pertenencias esenciales. Mientras Mari Carmen era trasladada en ambulancia, los manifestantes gritaban: "No está sola". Mari Carmen permaneció el jueves internada en un hospital. El desalojo de Mari Carmen ha renovado la indignación por el empeoramiento de la crisis de asequibilidad de la vivienda en España, al igual que los llamamientos para que el gobierno del presidente español Pedro Sánchez promulgue políticas más estrictas que protejan a los inquilinos. Estas fueron las palabras expresadas por una empleada universitaria de Madrid.
7: Es que es la mejor imagen que ejemplifica lo que son estos desahucios al servicio de grandes empresas que lo que quieren es seguir enriqueciéndose a costa de un derecho básico. Ahora mismo lo que hay es mucho dolor y muchísima rabia, pero vamos a seguir peleando.
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8: Son as 9:06.
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0: Son as 9:46.
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3: Bienvenidos, sed bienvenidos y recibid un cordial saludo de Lázaro Bustinza y Rafael Sánchez a esta otra cara de África que cada semana hacemos para todos vosotros desde los estudios del CIDAF UCM, el Centro de Información y Documentación sobre África de la Universidad Complutense de Madrid. Y también os recordamos que a lo largo de toda la semana, de lunes a domingo, las 24 horas del día, estamos con información y actualidad del continente africano en el portal del conocimiento sobre África, CIDAF UCM. Punto es, vamos a hablar, Lázaro, de Zimbabue, 25 años después de la controvertida reforma agraria que dio lugar a la expulsión forzada de unos 4.000 agricultores, la mayoría de ellos blancos en Zimbabue. Las cicatrices de esta política siguen presentes. ¿Qué buscaba esta reforma agraria rápida que hizo Robert Mugabe, uno de los héroes de todo el continente africano?
9: La llamada reforma agraria rápida, iniciada en 2000, buscaba rectificar las profundas desigualdades territoriales heredadas del colonialismo. Antes de su implementación, aproximadamente 4.400 agricultores blancos poseían una proporción injusta de las tierras más fértiles del país, lo que motivó a las autoridades de Robert Mugabe a emprender expropiaciones drásticas y en muchos casos violentas. Las ocupaciones fueron frecuentemente lideradas por veteranos de guerra, respaldados por la policía, y dejaron un saldo de muertes y hostigamientos en el país.
3: Hay que recordar que, por ejemplo, la vecina Sudáfrica, con una minoría muy minoritaria blanca, tiene más del 70% de las tierras del país. Estamos hablando de algo parecido. ¿Qué consecuencias ha tenido esta reforma en Zimbabue?
9: Desde entonces el legado ha sido ambivalente. Si bien la redistribución fue para muchos necesaria y considerada una corrección histórica, la implementación fue caótica. Numerosos beneficiarios carecían de experiencia y recursos para mantener la productividad, lo que provocó una caída dramática en la producción agrícola y llevó al país al borde del colapso económico. Sin embargo, la agricultura a pequeña escala, particularmente del tabaco, experimentó una recuperación. En la temporada 2023 participaron más de 135.000 productores, generando casi 660 millones de libras, frente a los 8.500 agricultores que en el año 2000 produjeron 520 millones.
3: La reforma también ha tenido, tuvo y tiene un valor emblemático, no solamente para Zimbabue, sino para todo el continente africano.
9: A nivel simbólico, la reforma fue vista por muchos como una revolución en curso. Cientos de miles de beneficiarios lograron consolidarse como agricultores con propiedades significativas, algunos transformándose en exitosos empresarios agrícolas, gracias también a subsidios iniciales de combustible, fertilizantes, asesoría técnica y créditos blandos. No obstante, la distribución desigual, asignándose en muchos casos a miembros del partido gobernante y élites, alimentó las críticas por corrupción y elitismo.
3: ¿Cómo está hoy la situación hoy en día?
9: Hoy persisten tensiones profundas. En 2025, el gobierno comenzó a compensar a los agricultores blancos desplazados como parte de un acuerdo pactado en 2020. Se destinaron 3 millones de dólares para 378 granjas, responsabilidad que representa apenas un 1% del reclamo total. Con el resto cubierto mediante bonos de gobierno, estas medidas forman parte de un esfuerzo más amplio para restaurar la credibilidad internacional y facilitar el acceso a financiamiento externo. A la par, se han implementado reformas en el sistema de tenencia de tierra. Los beneficiarios ahora pueden recibir títulos de propiedad registrables, transferibles y susceptibles a utilizarse como garantía bancaria, aunque solo entre ciudadanos indígenas, lo que busca afianzar la seguridad jurídica y estimular la inversión.
3: ¿Ha resuelto esta reforma los conflictos que tenía el país?
9: Pese a estas reformas, los contrastes y conflictos persisten. Desde el lado de los expropiados, hay quienes ven la compensación como un gesto insuficiente y simbólico, reclamando negociaciones más amplias. Por otro lado, el otorgamiento de títulos a beneficiarios recientes es recibido como un acto irreversible que consolida nuevos derechos de propiedad, incluso si surgen disputas legales entre antiguos y nuevos propietarios.
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Qué bonita música para continuarnos este programa hoy aquí tan cheo de crianzas, como siempre, más muy especial en esta edición de dos segundos premios podcast de Emuga, aquí presentando con todas vos. Ahora queremos que nos contedes qué tal estades. ¿Cómo estades?

0: Pasa, pasa, rápido.
1: Vamos a ir con la familia paterna a una casa rural.
2: Muy bien, a hacer convivencia también.
0: Muy bien. ¿Y más nada?
1: ¿Sabes algo? No sé.
0: Hombre, es que yo pienso que a mejor unos días en un sitio también, en una casa rural muy...
2: Yo no sabe nada.
0: No, igual no. Sorpresa. Artai, ¿tú qué vas a hacer?
1: Pues también ir a esa casa rural que está. Que en esa casa rural tengo una piscina y entonces nos vamos a bañar.
2: O sea, que vas a estar todo verano nadando, ¿no? ¿Ya estás preparado con bañador, con toalla, con las gafas de sumergirte? ¿Está todo preparado?
1: No.
2: Ah, bueno, te quedan 5 días de escuela, hay que centrarse primero en la escuela.
0: ¿Y Navia? ¿Te des algo pensado?
3: No, pero yo también estoy de cumple.
0: Guay.
2: Pero el mismo día que lo aira o días distintos. No. A días distintos.
0: ¿Y los mismos años? ¿O también diferente? ¿Cuántos fas tú, Navia?
3: 8.
2: Bueno, un poco arriba, un abajo.
0: Más o menos. Pues muy bien. ¿E vas de dejar todo listo? ¿Na escuela ya acabaste todo? ¿Tibaste exámenes y esas cosas vos? ¿O ainda no?
1: Ya se acabaron porque además a mi profe me quitó 2 exámenes.
0: Ay,
2: pero a todo mundo. A todo mundo.
1: Ah. Ya le vamos las libretas para casa y el material escolar, así que ahora no vamos a hacer nada casi.
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0: Vos acordar.
1: Ah.
0: Aquí, por aquí, por aquí.
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0: Radiance. Ouvíamos íntegra esta segunda metade da obra Sacred Space Music, publicada originalmente en cinta casete en 1982 e xa en 1988 a través de Heart of Space en disco compacto. Constance Denby, muller pioneira na música electrónica e novas músicas, nos deixaba o 20 de marzo de 2021 os 81 anos.
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0: 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E volvemos. Fai un momentiño, falábamos aquí cos componentes do faladoiro e decía, bueno, non apetece volver, porque con este tempo, ¿no?, o que apetece seguir na playa, ¿verdad, Vicente? E seguir surfeando, non?
1: Pois a verdade é que sí, ¿no?, que a volta ao cole solía estar en Ferrolterra, ¿no?, chea de choiva, días máis grises, ¿no?, e sin embargo parece que va a empezar o verán mañá, ¿no? Pero había que coller había que coller a mochilita e vir a reanudar a temporada de Radio Filispín, empezar con este faladoiro. O xoves tendremos a primeira asamblea de comenzo da grella da propia Radio Filispín, con todo o colectivo país disposto a iniciar unha nova tempada, ¿no? Polo tanto, aquí estamos, ¿no? Que tal o verán, Chelo?
0: Moi ben, moi ben. Ademais, recién volvín fai dous días de Irlanda, co cual, pois, ainda teño o coco medio en Irlanda.
1: E ti, Cesio, que tal?
2: Pois, traballando.
1: Boa tarde, traballando. Sí. O sea, que el verán ha estado traballando con moito calor.
2: Sí, pero ao lado do mar sempre se leva mellor.
1: Sempre se leva mellor, ¿no? Bueno, pues discutimos entre nós, bueno, non discutimos, debatimos entre nós, máis Ignacio, máis outra xente que suele venir ao faladoiro, que aínda non han chegado e non sei se chegarán, ¿no? Pois, de que falar en esta inauguración da...
0: Bueno,
1: da
0: pero estuveron preparando o faladoiro porque aportaron convidados, falaron ca xente que tiña que estar aquí, o sea que cada un traballa de forma diferente, ¿no?
1: Certo, é certo, é certo. E bueno, a verdade é que finalmente non hubo moita discusión porque o tema de que vamos a dedicar o seu programa, o informe PISA, pois foi un tema que foi tratado con moita bambulla polos medios de comunicación, como case sempre se están tratando últimamente as noticias, ¿no?, con pouca mesura, con moita hipérbole, ou se son unha gran novedad e mañana desaparecen das CEA. A sociedade necesita outra cousa, é dicir, estamos en unha sociedade que reflexiona pouco, unha sociedade que quizás necesitaría ver as cousas de outra forma, con menos extremismos, e precisamente o tema do que vamos a falar hoxe pues requiere esa actitud, ¿no?, porque é un tema global, é un tema que de alguna maneira pues afecta a toda a sociedade e fundamentalmente afecta ao futuro, porque estamos a falar dos nosos rapaces, ¿no? E ese é o tema a lo que vamos a dedicarle hora e media.
0: Dos rapaces e do futuro da sociedade, ¿no? Porque ao fin e ao cabo aí é onde está o futuro, ¿no? É algo do que non podemos decir que non nos importa, porque estamos metidos hasta a tuota, ¿no?, en isto.
1: A verdade é que sí, que penso que o que reflexa o informe PISA importa a toda a sociedade, ¿no? E non se nos faladoiro, pois temos alguna opinión e algunos coñecementos, pero non moitos, ¿no? Necesitábamos expertos que nos axudasen hoxe a trasladar a la audiencia o que nos gusta, que é información veraz, información cabal, de tal maneira que a sociedade ao longo desta hora e media se poda facer unha idea de que é el informe PISA, a trascendencia que ten, que significa, etc. ¿No? Para iso, pues, hemos convidado ao programa a tres persoas que nos van a axudar moitísimo. A primeira delas é Enrique da Costa. De Enrique da Costa non fai falta decir demasiadas cousas, ¿no?, porque
0: vamos a ter que facer fijo, o sea, porque bueno, utilizamos para todo.
1: É un colaborador habitual de Radio Filispín e que además incluso en actividades que fixemos fora recentemente, pues tamén colaborou, que foi o Filispín Valle e Escarido, ¿no? Pero para os que queiran entretenerse máis con...
0: O último faladoiro foi sobre os neofalantes, do cual ele é un dos coordinadores, o sea que...
1: En efecto, ¿no? Os que queiran coñecer máis acerca de Enrique da Costa poden entrar en Wikipedia. A verdade es que a súa era e condición, eu non me vou agora a dedicar a leer todo o que pon Wikipedia de él, porque non le gustaría a Enrique e nos entretenería tal, pero bueno, o principal é que escritor e profesor, ese é o que centra a súa vida, e que agora, como él dirá cando me conteste, está pensando xa en ser de verdade escritor únicamente full time, ¿no? Ainda que a docencia é unha pasión del Enrique. Boa tarde, moitas grazas por estar aquí.
3: Nada, é maravilloso isto de facerme fixo aquí. Non é para tanto, pero vaya, e veño encantadísima da vida. E ademais, teño que dicir que son de Canedo, que é outra.
1: Exacto, exacto.
3: Punto ao meu favor, non?
1: Que aparece en todas tus biografías, ¿eh?
3: Sí. E nada, pues estou encantado aquí de vir a falar.
1: Bueno, Enrique da Costa pensaba que él, por su edad e condición, necesita un contrapunto casi juvenil, ¿no? E para eso votou un man de outra persoa que tamén ha colaborado xa con Radio Filispín, espero que menudee máis su presencia por aquí, ¿no? Que é Rubén Amado, ¿no? Que é compañeiro do Departamento de Lingua e Literatura Galega, e que, bueno, por su idade e condición, pues penso que vai dar unha visión diferente probablemente a que os vellos do faladoiro pues, poderíamos dar, ¿no? 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
1: Pois, si vos parece, o falamos antes de entrar en antena, para que, claro, todos os presentes que estamos aquí, pues máis ou menos sabemos algo do informe PISA, ¿no? Pero probablemente haya xente na audiencia que non sepa nada, non tiene por que saberlo, ¿no? Entón, penso que vou leer o preámbulo do propio informe, advirto que está en castelán, pero no voy a dedicarme a traducir porque lo haría fatal, e lo voy a leer entonces en castellano, ¿no? Un informe que nos pasó nuestro compañero Ignacio precisamente para preparar el programa. Dice así, ¿qué es PISA? La preparación de los ciudadanos ante los desafíos que surgen tanto del entorno natural como del desarrollo cultural es una preocupación constante de los sistemas educativos. Saber qué conocimientos necesitan los jóvenes para desenvolverse responsablemente en un mundo cambiante y en qué medida son capaces de aplicarlos constituye hoy una cuestión clave para muchos países. En este contexto se sitúa el estudio PISA. PISA es el acrónimo de Program for International Student Assessment, una evaluación internacional que evalúa a estudiantes, esto es importante, de 15 y 16 años, al término de la educación obligatoria. Su objetivo es, pues, ofrecer una fotografía comparativa de las competencias que el alumnado ha adquirido y de cómo éstas pueden utilizarse en situaciones relevantes de la vida cotidiana. El estudio, coordinado por la OCDE junto a otros países participantes, se puso en marcha en el año 2000. Es decir, estamos hablando de algo que tiene 26 años de antigüedad. Desde su primera edición y hasta el año 2025, que es cuando se hizo este informe que hoy vamos a analizar, PISA se ha realizado cada 3 años, con la única excepción de 2022, cuando la pandemia del COVID-19 obligó a alterar el calendario previsto. Con el fin de adaptarse a la creciente complejidad del estudio y a las demandas de los sistemas educativos, a partir de 2025 el informe PISA pasará a aplicarse cada 4 años. PISA está orientado hacia las políticas educativas, relacionando los resultados del aprendizaje de los estudiantes con su contexto familiar y escolar y sus actitudes hacia el aprendizaje, para descubrir las diferencias en rendimiento e identificar las características que mejor funcionan dentro de los sistemas educativos. PISA mide competencias referidas a una interpretación integral del conocimiento, tanto teórico como práctico. Concede especial relevancia al aprendizaje a lo largo de la vida, que implica la capacidad del alumnado de desarrollar

0: muy importante. Estamos desde el principio, o sea, tenemos ya criterio para hablar. En esta edición de 2025, que es la novena, han participado en el estudio principal, 956 centros educativos de España y casi 30.000 estudiantes, en una amplia muestra representativa de la población total del alumnado de 15 y 16 años en todas las comunidades y ciudades autónomas. La mayoría de los estudiantes, un 77%, se encontraban en cuarto curso de la ESO, Educación Secundaria Obligatoria. En 2025, en España, la tasa de respuesta de los centros ha sido del 99,91%, es decir, altísima, y la de estudiantes del 88,92%, ambas por encima de los mínimos requeridos por PISA. Sin embargo, la tasa de alumnado excluido en España ha sido el 7,89, y ahora entra una circunstancia propia de Cataluña y demás, que creo que no es nada relevante. En definitiva, estamos ante un estudio que viene muy de atrás, un estudio que le podemos hacer, por lo tanto, el seguimiento, en donde hemos ido obteniendo resultados diferentes a lo largo de estos años, que concretamente en el 2025, porque una de las materias se varía en los distintos informes, ¿no? Esta vez se ha visto ciencias, matemáticas y lectura. Esas son las tres materias que ha tratado de bucear a fondo en nuestros alumnos el informe de FISA. Dicho lo cual, Eusa, me calo y bueno, podéis abrir una ronda inicial de intervención. No sé si querías decir algo, Chelo.
1: No.
0: Pues, como queráis, Enrique, de ti mismo, si quieres abrir...
1: Quizás comenzar por una primera valoración, así en general, lo que pensáis vosotros como docentes y tú como pai, ¿no?
2: A ver, sinceramente, el informe PISA, antes falaba con Rubén, para nos pasa un poco por arriba. No, tampoco no hacemos excesivo caso. No es que no sea competente, que yo supongo que sí, ainda que a OCDE también, en fin, es un organismo alleo, ¿no? Ainda que queira pulilo de, en fin, de estar por la educación y demás, no deja de ser un organismo que vela por la economía, o sea, hay unos intereses ahí que no sé muy bien. Sinceramente, si son tan de creer, ¿no? Y además depende a quien se le pregunte, seguramente dará una u otra opinión diferente, ¿no? También o tipo de exámenes, no sé muy bien, porque yo no me encontré, y ainda preguntaba también a miña muller, a mí nunca, en ningún centro me tocó ser... En fin, examinador ni...
0: ¿En Ferrol tocó en algún centro este informe? ¿Sabes?
2: Es que no tengo ni la más remota idea. O que sí sé únicamente que efectivamente hay cosas que me parecen bastante interesantes de comentar, por ejemplo, como pues las nuevas tecnologías, o que sería el abuso das... Claro, no creo que sea culpa única, ¿no? Pero sí es cierto que Suecia, por ejemplo, ¿no? Suecia, que en el año 2009 entró a saco suprimiendo por completo o que serían los libros de texto en papel, se metió directamente a tablets, a ordenadores, teléfonos móviles y demás. De repente, desde ahí ya no sé cuántos años, le vas a diciendo que hay que suprimir, y a partir, creo que fue, no sé si 2024 o 2025, ya directamente suprimió o uso de todas las tecnologías dentro de las aulas. Y luego, por otro lado, que sí es curioso, yo estuve en Estonia, de hecho, estuve de Erasmus en Estonia, entre otras cosas, ¿no? Y un dos países donde más, precisamente, las tecnologías o que, digamos, o ensino digitalizado está impuesto, ainda que, con todo y con eso, continúa manteniendo un sistema híbrido. Entonces, solo utilizan, aparentemente, parece ser, para aquellos casos en que sí aforre determinado tipo de trabajo.
0: ¿Cómo se fue a Suecia?
2: Suecia no sé cómo quedó, pero sí es cierto que Estonia, creo que después
1: de los
2: países asiáticos, que salen siempre dos primeros,
1: de Europa,
2: Japón, China, Corea, creo que automáticamente después ya sale Estonia.
1: De Europa,
2: claro,
1: creo que
2: sinceramente, las estadísticas... Bueno, sí.

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0: Titans.
1: Pois aí estaba a sección de hoxe.
2: Unha pasada, o sea, eu estou disfrutando aquí dos temas moi guapos. As instrumentais guapísimas tamén, o sea, hoxe moloume moito máis que habitualmente, fíxate.
1: Pois alegro, e non comentamos, estamos no programa 38.
2: É verdade, é que aquí pasa o tempo voando.
1: Sí, pois, eso é verdade.
2: Pois sí, e agora queres añadir algo máis a...
1: Non.
2: Xa dixeches da voz.
1: Sí, sí, por hoxe xa está...
2: Xa está ben, sí. Xa está ben. Pois imos a cambiar de sección, así que mete o tema.
1: Malo.
3: El aire es tan malo que no se puede respirar y los alimentos tan malos que no se pueden comer. Seguimos sentados ante el televisor mientras un locutor nos cuenta que durante el día ha habido 15 homicidios y 60 delitos violentos, como si eso fuera lo más corriente del mundo. Sabemos que las cosas están mal, peor que mal. Están locas, todo en todas partes se vuelve loco y ya no queremos salir a la calle. Nos quedamos en casa y lentamente el mundo en que vivimos se empequeñece y solo decimos, por favor, dejadme vivir tranquilo en mi living, dejadme con mi tostadora, con mi radio, mi televisor y mis electrodomésticos y no diré nada, dejadme en paz, pues yo no voy a dejarles en paz. Quiero que se irriten conmigo.

0: el comienzo de la preparación de la maniobra de la transición. Y empieza a verse pues todos los tejemanejes del régimen por intentar que la izquierda, en vez de estar en la calle peleando, se integre.
1: Pues aquí estaba sonando Pablo Hasél, Cotema, ¿por qué eres revolucionario? Bueno, aquí no nos olvidamos de él.
2: No.
1: De este loitador
2: no.
1: Que ten una injusticia encima bastante gorda y todo por expresarse, ¿no?
2: Sí.
1: Pues hoy seguimos en esta sección a disfrutar de temas, vamos a decir, combativos. E imos a escoltar ahora un tema que es ahí un novo de esta plataforma, ¿no? En defensa del hip hop, digamos, ¿no? Con todo lo que está a pasar hoy en día, con fascistas que están a facer temas de todo esta merda que está pasando, ¿no?
2: Sí.
1: Pues aquí vamos a escoitar este tema y luego seguiremos falando. O tema chamase Nazis fuera del rap, seguramente ainda alguén non escoitou. Sea a primeira vez que o escoitas, ides recoñecer as voces perfectamente quenes participan nel, aunque logo falaremos. Así
2: logo
1: que
2: falaremos.
1: Dentro tema. Algo.

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1: Pues aquí estaba sonando este nuevo tema, que ya lo titulo, o tema en sí, din bastante, ¿no?
2: Sí.
1: Nacéis fuera del rap. Y este, ¿quiénes participaban en este tema? Que es una larga lista. Estaba Frantec,
2: Arianna Puello, Kultama, Arma X,
1: Erika Dos Santos,
2: Lil Aiden, Flavia Vika, ¿no?
1: Sí, Baba Flow, Yere Yevadi,
2: Edemaiden.
1: ¿Nos queda alguien? Puede ser, pero bueno.
2: Mortimer Suga.
1: O te des las plataformas para disfrutarlo más veces. informaros.
2: Asane también.
1: Informaros vosotros. Pues seguimos, seguimos ahora con otro tema. Vamos a ir viajando así un poco por distintos países. Y ahora vamos a escuchar este tema de Guerrillero Oculto, dende Chile. Quinto elemento, mete o tema, Lois.
2: Pues ímos a lo...

0: Pois aquí estábamos escoitando a Guerrillero Oculto, Quinto Elemento, o tema Expresiones dun folclore urbano. Moi guai este tema tamén.
1: Tamén,
0: ¿no?
1: De momento, os que levamos escoitando...
0: Sí, hoxe así...
1: Combativo.
0: Grazas ao novo tema de Nazis Fora del Rap, imos ir enlazando toda esta sección hacia este...
1: Rap combativo.
0: Sí, hacia... el rap combativo. Pois eso, Guerrillero Oculto, que é un nome clave,
1: de
0: era, ¿no?
1: De Perú, no.
0: De Chile. Sí,
1: Chile.
0: sí, un nome clave no rap combativo en Chile, vamos. Un activista e notase nas súas letras. Bueno, pois seguimos con outro tema. O Never Again do grupo Prophets of the City, así que ímos a escoitalo.
1: Ímos a lo.
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0: Son as 9:28 minutos.
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Yo sí tengo memoria. Yo recuerdo cómo cada año que ha pasado, la empresa, en vez de hacerme la vida más fácil, me la ha hecho más difícil. Cada año menos salario fijo y más salario variable. Cada año más miedo. Cada año más sonrisitas, recordándome que si me echaban, enseguida encontrarían a 5 muertos de hambre para hacer mi trabajo. Cada año más días en que se me pedía que dijera lo agradecida que estoy por tener un sitio. Un sitio del que volver a casa, agotada y nerviosa todos los días. Yo creía en el trabajo. Yo tenía ganas de trabajar.

0: Medianoite e 9 minutos.
1: No campus universitario de Esteiro.
2: Hola Paula, mira, quería mandarle un correo a Radio Filispín y no me lembro de la dirección. ¿Ti recuerdas cómo era?
3: Sí, digo chagora.
2: Sí, a ver.
3: A ver, Filispina.
2: Filispina.
3: Arroba.
2: Arroba.
3: Gmail.
2: Gmail.
3: Punto com.
2: Punto com. Ah, pues muy bien, muchas gracias. Vémonos, ¿vale?
3: De nada.

0: Bueno, para los más nostálgicos,
1: vamos allá.
0: Buscando respuestas.

0: Bueno, ¿qué? ¿Qué si colaboráis ahí un poco? Esto es fácil. Dice así, a ver, a ver, a ver si nos acompañáis.
1: Deja.
0: Solo hay que decir eso. A ver.
1: Deja.
0: Que va, no se escucha nada por ahí, ¿eh? ¿Qué pasa? ¿Qué pasa?

0: buscando respuestas, gracias. Vamos a movernos ahora un poquito con Take Off Your Clothes, que esto viene significando sácate la ropa.
1: Para todos los que tienen frío, a bailar.
0: Y los que tienen calor, pues que se saquen la ropa ya, directamente.

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0: É medianoite e 46 minutos.
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Take off your clothes, gracias. Bueno, pues nos vamos a ir despidiendo, ¿eh?

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